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0: ¿Qué tenés que decir a eso?
1: Que estaba muy duro.

Gracias, Olga. Muy amable, se pasaron ustedes, Olga, tantazo, que me quieren también. Pero les voy a contarle otra cuestión. Yo salí alto enojado con el Juan esa vez por la cuestión que me enseñó, Olga. Por el buen dato que me dio. A mí me gustaría dar datos como los que da el Juan. Oiga, yo salí tan requemado también con él, dije, me tengo que vengar, dije yo, de este tonto. Y partí para la casa de él con la absoluta idea de vengarme. Pues. Llego allá, golpeo la puerta, sale la señora de él, buenas tardes, le dije yo, buenas tardes, mi hijo. ¿Tal Juan? No, mi hijo, así que me vengué al tiro. Pues. Y aproveché al tiro, oiga, para decirle a la señora lo que sentía yo también. Le dije, ¿sabe qué más, señora? Le dije, yo le voy a decir una cuestión. Le dije, dígame nomás, pues callarme. Le dije, yo, su marido, le dije yo, el Juan, me está engañando, le dije yo. Con mi señora, pues le dije yo. Usted sabe, usted entiende lo que está haciendo con mi señora. ¿Y qué quiere usted que hagamos, callarme? Pucha, le dije yo, le propongo que nos vinguemos, pues. No, caballero, me dijo yo, no hago esas cosas como se le ocurre. Bueno, ya me dijo. Ya empezamos a vengarlo con la señora. Ay, mi Dios, la señora buena para vengarse. Y estuvimos todita la noche vengándolo. Como a las 3 de la mañana me dijo, venguémoslo otra vez, Claudelito, me dijo. Venguémoslo, señora, le dije. Como a las 4 de la mañana, venguémoslo otra vez, Claudelito. Venguémoslo, señora, le dije. Como a las 5 de la mañana, venguémoslo otra vez, Claudelito. Bueno, ya, le dije. Como a las 6, oiga, ya estaba aclarando, y esta señora tan re buena para engañar, me dijo, venguémoslo otra vez, me dijo. Pucha señora, le dije yo, me va a perdonar, le dije yo, pero no me queda ni una gotita de rencor, le dije yo. Así que yo quedé tan renojada con esa cuestión también con mi mujer, y le voy a cantarle una canción.

0: tamborcito, güey.
1: Póngale.
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todo cariño. Gracias, México. Gracias que nos dan esta oportunidad hermosa esta noche para nosotros. Muchísimas gracias. La siguiente canción que vamos a cantar, y todos vamos a cantarla en coro, porque es una canción muy bonita.

Dijo la rosca, vamos, nos fuimos con el primer tiempo aire, compadre, que se parrió, ¿sabes?

Álvaro, no hay primera sin segunda, me dijo doña Facunda. Y estando cantando cueca, me dijo doña Rebeca, tiene el yugo dos coyundas. Y estando cantando cueca, no hay primera sin segunda, lo fuimos con otra gamba, mi alma.

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0: correcto, pues. Yeah.
1: Claro que sí, póngale.
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gana perdonarlo, oiga, si acaso me salió medio grucerita la guaracha esa, a lo mejor no. Pero la maldad no está en la boca que habla, sino en el oído, ínselo cupiche que escucha. La palabrita en inglés, esa me la aprendí cuando fui a Japón yo. La que es la cuestión, pero es cierto, ya. Oiga, ¿sabe que a uno le pasa tantas cuestiones? Yo cuando estaba en el campo allá, cabro chico, oiga, no gustaba jugar al tazo con los cabros. Entonces, de repente, ¿qué no ha visto esa cuestión? Cuando vienen los tanos y se le paran a uno en las piernas, uno lo cacha así, lo agarra y le mete una pajita en el pote. ¿Te fijas? A los tanos, ¿en serio? Sí, en serio, oiga, uno pesca el tano así y para no matarlo, para que sufra más, porque lo picó a uno. Bo. Sí, también lo hizo sufrir con la primera picada que le mandó a uno, ¿cierto? Yo era tano cuando conocí a mi mujer. ¿No? Entonces, oiga, le poníamos la pajita en el putito al tano y empezaba a volar así y seguía volando el tano. Después llegaba otro tano, lo piscamos y le poníamos otra pajita en el pote y seguía volando. De repente uno encontraba que venía un tano de allá para acá y llegaba ya con la pajita hecha, ¿me entiende usted? Hacía puesta. Y llegaba con la pajita, oiga. Entonces, en eso estábamos jugando, metiéndole pajita a los tanos, cuando llega mi primo, el Gustavo, y me dice, oye, Clay, mi hijo, vamos a ver cómo vuela la vecina, porque mi vecino le está poniendo un palito, mi hijo.

0: los lagos del sur en mi alma. Ay, ay, ay. Pirigüeyco, Villa Rica, niñas pobres, niñas ricas, los ríos y lagos y las ensenadas, los botes a vela y las empanadas, mi alma.
1: ¿Y por qué las empanadas, cuñao?
0: No tienen nada que ver aquí, pero hay que alargar el verso, mi alma. Ay, ay, ay.

0: el show de los hermanos Campos. ¡Ya estaba!
1: Yo estuve tomando un año allá por Curacaí, y para arreglar bien la caña un mes tomé en Longaí. 10 días en Sotaquí, 20 días en Parral, 25 en Lonquimay y como 30 en San Rosendo, 69 en Putaendo y medio año en Putagán.
0: ¿Qué dijo el otro? ¿Qué dijo el otro?
2: Comino, pimienta y ajo, cebolla, pan con ají, chileno de pura cepa y nacido Longaví. Ahora ando por aquí, contento de corazón, para cantar el folclor, tonaz y cuecas por miles. El orgullo de mi patria, lo más lindo de mi Chile.
0: ¿Ahora qué dijo el otro? ¿Qué dijo el otro?
1: Son como mandaba hacer algunos para beber. Nadie los puede parar cuando les da por tomar. Pierden hasta la mujer, después nadie les da bola. En todas partes hacen ola y la bebida es su anhelo. Viejo, se les cae el pelo y se convierten en cola.
0: ¿Qué dijo el otro? ¿Qué dijo el otro?
2: Soñaba un pobre borracho curado en una chingana, sobredurmiendo, decía, póngame otra damajuana. Este pobre guachuchero fue tanto lo que tomó que los calzones de mi oveja le coció el huerguero.
0: ¿Qué dijo el oso? ¿Qué dijo el oso?
1: Yo soy toro en mis rodeos, torazo en rodeo ajeno. Siempre me tengo por bueno y si me quieren probar, salgan otros a pelear y veremos quién es menos.
0: Bueno, ¿qué dijo el oso? ¿Qué dijo el oso?
2: Me contaron de un campeón y que se llama Marcial. Buenazo para cocinar, para lavar y para borrer. Harto bueno para tejer, cociendo amanecido. Un cordero de marido y aquí se las da de guapo. Y la señora en la casa lo tiene para lavar plato.
0: Se picó.
1: Disculpe usted, hermanito, que le conteste al tirante. Usted es un gallo falsante, el gallo de Doña Ubita. Mujer hermosa y bonita que le gusta el acordeón y tiene su gallo capón que se le quede una patita.
0: Se picaron. ¿Qué dijo el oso?
2: Ayer cumplí los 80 y 65 cantando y Marcial me anda bolseando, van a ser como 70. Este no se da ni cuenta, él cree que tiene talento. Varias le han contado el cuento, que lo quieren y lo adoran. Trabajó para 3 cantoras y les pagó el alimento. Por eso no tiene ahora ni donde caerse muerto. No es nada, y es cierto.
0: ¿Qué dijo el oso? ¿Qué dijo el oso?
1: Vos sos tranquilo y callado y has tenido buenas prendas. ¿Ya dónde están las haciendas que con el tanto hay ganado? Todito te lo ha quitado una rubia que es crisanta. Te tiene para la palanca y te anda triendo de la jeta. Te quitó el auto y la carreta y ahora valís callampa.
0: Y lo fuimos con la cueca, valís callampa.
3: ¡Y no!

es blanca, azul y roja. El trébol tiene tres hojas y tres pies la chilenera. Las tres chepas son estela, tres la tierra, sol y luna, tres pascuales en la laguna, tres clavos en la cruz de Cristo, tres magos en la estrella han visto, y tres por siete, 21.

0: media punga. Este es tan chico que tiene que andar silbando para que no lo piten. Ah, cuando tienes que aplaudir lo tienes que hacer con la oreja.
1: Para que sepa que estoy creciendo.
0: Creciendo vos, para los lados.
1: El perfume en frasco chico y el agua por tonelada. Los tontos grandes abundan igual que el agua salada.
0: También el veneno dan en proporciones muy chicas, porque las pulgas y los chinches son bichos que mortifican.
1: ¡Te saliste poeta, flaco reacondicionado! A ver si te la podís con una cuchita contra bultiada, será tu tío.

0: vamos a cantar una cueca inglesa.
1: ¿Una cueca inglesa?
0: De Shakespeare y Raúl Garvey. To be or not to be.
1: ¿Qué quiere decir eso?
0: To be or not to be, vos, ignorante. Tener o no tener.
1: ¿Y vos tenís?
0: Bueno, un resto me queda.

0: Ya.
1: Canta ahí, Rodolfo Valentino.
0: Ya les voy a cantar una cueca porque estoy recontra enamorado. Estoy enamorado de una viudita. Para ella va esto.

resulta que yo tuve mi delice. Mi amita con la viudita de al lado. Mamita,

0: flaco. Agarró la guitarra, flaco, hombre. La velocidad que tiene. ¿Qué pasa?
1: Se ven los dedos, ¿ah? Y ese que no se ha lavado las manos todavía.
2: Ay, por allá me tiraste con el enredo de cuerdas que tiene. Mira, escucha este instrumento que hice con la bailera. Me hace coquillas en los bigotes.

¡Un juego!

gracias, muy amable. Les voy a contarle una cuestión también. Me curé por un ratito y yo estaba alto curado también. Ya, mira, aquí está lo tonto también. Y dije, oiga, pero tengo un hermano tan retonto que es también mi hermano. No es mi hermano el nene Cancino que conocen ustedes. Es otro que tengo yo, un hermano que tenga tan retonto, oiga. Ah, fíjese que la otra vez fue a buscar trabajo. Fue a buscar trabajo, ¿ah? Entonces ya el patrón le dijo, ya hombre, tú me has de cuidar los terneros, le dijo. Y va este tonto y le pregunta, oiga, le dijo patrón, le dijo, yo no sé qué es lo que es un ternero, cuál es un ternero, le dijo. Pero como no vaya a saber el hombre, le dijo. Un ternero se conoce, le pasáis la mano por la guatita, si tiene pelos largos, es porque es ternero. ¿Estamos? Bueno, le dijo. Tiene pelos largos, ternero. La mano en la guatita, ternero. Tiene pelos largos, ternero. Al otro día llega este tonto en la mañana y le dice al patrón, oiga, patrón, le dijo, parece que la cocinera es ternero, le dijo.

0: Horacio baila con la Carmen, los hermanos Campos siguen cantando y yo con todos mis amigos seguimos tomando, pues.
1: Aguante, compadre, la chicuelita que hay ahí,
2: yo. Deja, compadre, que yo la vi primero, pues. Buenas tardes, señorita.
3: Buenas tardes, caballero. ¿Qué se les ofrece?
1: Queríamos conviarla para dar una vueltejita para allá, para el cerro.
3: ¿Para el cerro? No, pues hay que casarse primero.
2: Eso sería antes que saliera la píldora, pues.
3: La píldora, yo no me trago nada esa píldora.
1: Hagamos una cosa, pues vamos para el cerro y a la vuelta nos casamos.
3: A la vuelta nos casamos. Esa talla me la han hecho como 5 veces ya.
2: Mejor cantemos la cueca y la pildorita, mi alma.

0: Ya, pues, compadre, ¿hasta qué hora va a estar finando? ¿Por qué no dice un versito mejor?
1: Al tiro el verso, escúchalo nomás. Ya. Muchos salen a la fiesta a bolsear y a codear pucho. No compran tabaco ni hoja y el pital les gusta mucho.
0: Los vasos están secando, cuidado con los bolseros, porque están como alquilados, ¿a cuál lo seca primero?
1: Yo evito al que bolsea, quien tomar largo se apura, al poco rato se cura y al que ha gastado lo dea. Y al poco rato pelea con su mismo compañero. Defiéndanme, caballero, si algo digo a lo contrario, pues tener es necesario, cuidado con los bolseros.
2: Entonces cantemos la cueca y los bolseros, compadre.
3: Bueno, pate magnóleo.
1: Yeah. La echamos con la cueca y los bolseros.

0: qué no le dice al cabezón que venga a mandarlo comprar?
1: Pa' que sepa, mi hijo tiene nombre. Se llama Luchito.
0: Llámelo entonces.
1: ¡Cabezón! ¡Ven!

0: traguito, mañana aquí, qué lindo, aquí traemos un traguito. Salud, Julio. Aquí me voy a tomar un traguito y voy a hacer un buen brinde, porque ahora qué lindo brindarle. En serio.
1: ¿Y a quién se la va a dedicar estos brindes?
0: Mire, aquí vamos a brindar y póngale oreja, no, y ahí vas a ver al tiro quién me lo dedica. Antes que éramos toritos, dormíamos en pecedorera. Y ahora que somos güey, los llegamos a cantar afuera. Yo le hago estos versos y con mis versos lo divino, aquí les viene a cantar el guaso Monte Aguilino. Monte Aguilino, sí, y no es de que yo me niñe, esta guaracha se la dedico a todas las mujeres de Chile. A ver, pónganle baño para las mujeres de Chile esta guaracha.

el alma.

0: Mira.
1: Ay, diga.
0: Que no es Lana Tajo con la vieja la vivo que están bailando ahí,
1: hombre. Pero ¿qué hacen esas figuras si las mandé a buscar unas ovejas, hombre?
0: No me digas.
1: Para hacer una lanita y tejerme el gorro. Se lo llevaron estas

0: 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Es re malo pa' estudiar y pa' el copete, harto bravo.
1: En este mundo tan cruel hay muchos nietos fumando. Son re malos pa' el estudio y siempre están protestando. Porque se llevan vagueando, son miones caídos del catre, porque no les cruje el mate, algunos forman pandilla, molestando a la chiquilla y son flojos de remate.
2: Así es la cosa, en cambio los nietos míos son Mateo y son Cosita. Uno baila en un ballet y se le queda una patita.
3: Y lo fuimos con la cueca, lindo mi nieto.

0: fue reina del jolgorio.
1: Sí, señor.
0: Temida como el demonio por ser mujer de la vida. En su casa remolían taitas y lindas chiquillas, mariposas, cabritillas, lo más graneado el ambiente. Puta, su ausencia se siente, Carlina Morales Padilla.
1: ¡A la tía, señores!

0: de amor, mejor.
1: Ay, que lo diga Eleodoro primero, mientras pues, me repongo.
0: No más, pues, entre que te vi, te amé, y entre que te amo, me muero, y muriéndome por ti, dichoso me considero.
1: Mi amarga desventura, solo me quiere decir que hoy gustoso a morir por una rara hermosura. De mi situación tan dura y veces que desespero, tener consuelo no espero y estoy como desvalido y de una pasión herido en de que te amo me muero.
2: ¡Ah! A mí, cántenme la cueca de amor, me cautivó tu belleza.

0: Oiga, compadre Santana, ¿es cierto que hay una mina en la quebrada de la rana?
1: Dese callado, compadre, y agarre por la sombrita. No venga a decirle cera delante de las visitas.

0: muy chucha y aniñado. Y viaja en el bus para Los Ángeles y en el motor va siempre acompañado.
1: Yo brindo por Alvarito, que también es aniñado. Dice que anda grabando, pero siempre lo veo estacionado.
2: ¿Qué pasó ahí?
0: ¿Cuándo me viste estacionado?
1: Sí, pues, y con los vidrios empañados.
3: ¿Qué anda ahí gritando, Naldito? Te pilló DJ Coqui.
0: Y nos fuimos con la cueca de las flores de Rocal, güey.